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2: La radio te informa la hora. Son las 10.
3: Las 10.
2: Y un

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3: A continuación escucharás las 20 canciones más calientes de esta semana en la radio, en la discoteca o en las plataformas digitales. Te contamos los demás tendencias esta semana en el Top 20 Countdown Global con Héctor el Nene. Número 20.

dice pues Raúl Alejandro junto a Russian y Wizkid, Bongo. Y mira cómo te pongo, entrando con el Top 20 Countdown Global, el conteo regresivo de las 20 canciones más calientes de la semana. Yo soy Héctor Elene, bienvenidos a este espectáculo radial, el cual tú te disfrutas todas las semanas. Desde ya me puedes seguir en las redes, arroba Héctor Elene 1. También te puedes comunicar conmigo a través de la línea global al 1-313-944-3240. Y aquí los dejo con la posición número 19 esta semana. Arcángel, la maravilla. Hoy, Seguaya. Hoy.

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2: Óyeme, qué junte el cual les traigo esta hora. Música nueva de nada más y nada menos que de Lenny Tavares. Se juntó junto a Sergio George a crear esta bomba musical, la cual se titula Palo Bonito. Salsero, estoy pa' ti, súbelo en el Top 20 Countdown Global con Héctor el Nene.

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1: Y permítame si les traigo un bolerito a esta hora. Lo que pasa es que esto nunca había pasado antes. Estamos hablando de lo nuevo y la nueva versión de Risk It All de Bruno Mars, pero en español. Lo arriesgo todo. Y se arriesgó mucho Bruno Mars haciéndola en español. Escúchala ahora, la canción trending de la semana en el Top 20 Countdown Global con Héctor el Nene.

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7: Estamos de regreso. Y ahora continuamos con el Top 20 Countdown Global. Con Héctor el Nene. Número 15.

antes, quiero aprovechar y enviarle un saludito bien chévere a la gente linda escuchándonos desde Tampa, también en Filadelfia, mi gente en Aruba y República Dominicana, reportando sintonía a través de la línea global. Tú también lo puedes hacer a través del 1-313-944-3240. Eso es 313-944-3240. Continuando con el conteo regresivo de las 20 canciones más calientes de la semana, los dejo con la posición número 14. Dalex Farruko, Honguito.

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2: El hijo de la salsa está por sacar su propia producción. Estamos hablando de Frankie Ruiz Jr. y arrancó ya con su primer sencillo. Esta se titula Mi Flaca y la escuchas ahora en el Top 20 Countdown Global con Héctor el Nene.
3: Saludos familia, les habla Frankie Ruiz Jr. y estamos escuchando mi nueva canción en el Top 20 Countdown Global con Héctor el Nene. A donde quieran porque estamos a nivel global.
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1: No sé, número 12.

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2: Y ahora nos vamos de viaje al 2003, cuando salió el disco ¿Quién contra mí? De Yandel. Cuando se fue por primera vez de...

pegues, porque en breve regresamos con más del Top 20 Countdown Global. Yes. 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Ya estamos de regreso. Y ahora continuamos con el Top 20 Countdown Global. Con Héctor el Nene. Número 10.

0: Ahí se fue Manuel Turiz en la posición número 10 en el Top 20 Countdown Global con Héctor El Nene. Recuerda que me puedes seguir en las redes, arroba Héctor El Nene 1, y te puedes comunicar conmigo a través de la línea global al 1-313-944-3240. Eso es 1-313-944-3240. Y a esta hora quiero aprovechar y enviarle un saludito bien chévere a la gente escuchándonos desde Islas Canarias, allá en España, y toda mi gente en España y Europa, como también toda mi gente linda en Venezuela. Continuando con el countdown, lo dejo con la posición número 9, y esta semana le toca a Carlos Vives. Te dedico.
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1: Y esta no la tienes todavía porque me la envió Maluma directamente al correo electrónico. Lo nuevo de Maluma, Tu Recuerdo. Y lo escuchas ahora en el Top 20 Countdown Global con Héctor el Nene.
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Esto es el Top 20 Countdown Global. Y tú también puedes ser parte del conteo. Envía una nota de voz a WhatsApp y la línea global 1-313-944-3240. Número 7.

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1: Y este artista está trending esta semana porque ha decidido cambiar prácticamente todo su concepto o algo así. Me explico. Eladio Carrión ha anunciado un cambio significativo en su enfoque musical, dejando atrás las letras negativas para promover un estilo más positivo y consciente, buscando un impacto favorable en sus hijos. Recientemente, ¿verdad?, ha protagonizado titulares por el éxito de sus conciertos y su colaboración con New Balance. Eladio Carrión, el artista trending de la semana, con lo nuevo Polaroid. Escucha.

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Ya estamos de regreso. Y ahora continuamos con el Top 20 Countdown Global. Con Héctor el Nene. Número 5.

0: 20 Countdown Global con Héctor Elene. Activo en las redes como siempre, arroba Héctor Elene 1. Y en la línea global te puedes comunicar conmigo al 1-313-944-3240. Y ahora continuamos con el conteo regresivo de las 20 canciones más calientes de la semana. Y esta es la número 4. Maluma, Kany García, 1 más 1.
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3: Número 3.

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1: Que vuelva vos, dice el Percho el Feira. Esta hora en el Top 20 Countdown Global con Héctor el Nene. Música nueva, escúchala ya.

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3: Llegó la hora de otro clásico global y a esta hora les traigo El Bueno, El Malo y El Feo. Una canción clásica de hip hop, reggae y dancehall lanzada en el 2003 por el pionero Vico C con la colaboración estelar de Tego Calderón y Eddie D, producida por DJ Blast. Y la escuchas ahora en el Top 20 Countdown Global con Héctor el Nene.

0: Nodal. Y por supuesto no me puedo ir sin dejarlos con la posición número uno. Esta semana le toca a Shakira junto a Bele, Algo Tú. ¡Nos vemos!
1: Número uno.
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1: Lo tengo.
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1: Ustedes también, lo sé. No se puede negar la existencia de algo palpado, por más etéreo que sea. No hace falta exhibir una prueba de decencia de aquello que es tan verdadero. El único gesto es creer o no. Algunas veces hasta creer llorando. Se trata de un tema incompleto porque le falta respuesta, respuesta que alguno de ustedes quizás

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siempre a nuestras autoridades para que les guíes, para que les lleves por el camino del bien y que ellos también hagan lo mismo en beneficio de su pueblo. Por supuesto, también ponemos en tus manos la vida de cada hermano que partió hacia el extranjero en busca de una vida mejor para los suyos. Por aquellos que tomarán una decisión, una determinación importante durante este fin de semana, también para que seas tú, Señor, actuando por ellos. Hoy ponemos en tus manos la paz y la tranquilidad de nuestro municipio, nuestro departamento y nuestro país. Bendito y alabado sea tu nombre por siempre. Amén. Este es el versículo para este fin de semana. En el principio ya existía el Verbo, y el Verbo estaba con Dios, y el Verbo era Dios. Juan 1:1. En el principio ya existía el Verbo, y el Verbo estaba con Dios, y el Verbo era Dios. Juan 1:1. Ese es el versículo del día de hoy. Hoy, a diferencia de otros programas del fin de semana, vamos a tener tres temas con artistas hondureños, solo que uno de ellos tal vez puede ser una tremenda sorpresa para ustedes, pero hay un momento en la vida en que los artistas deciden dejar a un lado, tal vez momentáneamente, la música secular para dedicar algún tema en especial a Dios, del cual necesitan expresarle su agradecimiento. Eso le ha pasado al artista nacional Polache, que nos regala una hermosa canción que no sabemos si colocarla en el género cristiano o simplemente en ese género de música que da gracias al Señor. Yo creo que esto último. Voy a presentarles entonces a Polache en el tema cristiano que acostumbramos a insertar, y nos estará presentando a continuación precisamente el título Serte Fiel. Es una hermosa canción con un estilo un poquito más pausado a lo que nos tiene acostumbrado Polache. Así que hoy el tema cristiano, si podemos llamarle así, o de reflexión, será a cargo del artista hondureño Polache. Esto es Serte Fiel. Disfrútelo y apóyelo en las redes sociales, especialmente en YouTube, dándole me gusta a esta iniciativa musical de buena línea. Escuchemos.

0: ¿Qué les pareció esta nueva interpretación de Polache? Les pido que por favor vayan a su página de YouTube, que vayan a su canal de YouTube y le apoyen con un me gusta. Me parece una interpretación extraordinaria, muy diferente a lo que nos tiene acostumbrados. Ese doble sentido aquí es ya más directo, una canción dedicada en agradecimiento a Dios. Serte fiel, Polache, nos lo presentaba aquí en HCR Noticias, enlace informativo departamental, versión relajada del fin de semana.
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0: Bien, aquí vamos con los avances informativos en esta emisión de el fin de semana, versión relajada del fin de semana de HCR Noticias, enlace informativo departamental. Lo dice el propio ministro de Seguridad, Gerson Onán Velázquez. Lamentablemente estamos junto al departamento de Lloro como uno de los departamentos más violentos del país. Lo reitera el presidente Nasri Asfura. Tenemos que hacer un esfuerzo para pagar la energía que consumimos. Viene una ley para seguir poniendo orden en el país, destaca. El caso de Chequesol o Cedesol podría escalar a penas más altas por el uso repetitivo de fondos públicos, destaca este día un analista en temas jurídicos. Dice el asesor Marvin Ponce que el gobierno está arreglando el desorden que encontró, según este famoso asesor presidencial. Entre tanto, el representante de los trabajadores, José Luis Baquedano, dice que el reajuste al salario mínimo es urgente que sea acreditado debido a los altos costos de la canasta básica y también de los servicios públicos. Bueno, hoy un programa histórico porque siempre incluimos los fines de semana dos temas musicales de artistas hondureños, pero en esta ocasión son tres. El que ya escuchamos de Polache, Serte Fiel, que está en sus plataformas digitales, especialmente ahí en su canal de YouTube. Y también dos temas musicales que son candela. Uno interpretado por la artista hondureña Cristabel, residente en Estados Unidos, que nos presenta una salsa, pero de lo mejor. El título es Pensándote. Y Nono, el bohemio, el de los bohemios del reggaetón, le pone reggae a una hermosa canción de Hernaldo Zúñiga de Nicaragua y nos regala una tremenda canción, ¿Cómo te va, mi amor? Así que pónganse cómodos porque el programa comienza ahora.
1: 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Más de 40 deportistas locales e internacionales han dado sus camisetas para que juntos apoyemos a los niños con cáncer. 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Con su donativo de 150 lempiras tendrás la oportunidad de ganar un paquete de camisas coleccionables y serás parte del equipo que lleve a los niños a su victoria más importante.
0: Bueno, tremenda promoción de la Fundación Hondureña para el Niño con Cáncer. Van a rifar más de 40 camisas originales de los deportistas que las portaron en sus diversos equipos. Bueno, empezando con un grande como es Noel Valladares, el beisbolista Dubón y otros grandes jugadores de Honduras que donaron sus camisetas para ser rifadas y captar fondos para mantener viva la esperanza de muchos niños en el país. Ya pueden ustedes adquirir su boleto para participar en el sorteo de esas 40 camisetas coleccionables originales de los atletas hondureños de gran trayectoria. Y también vi por ahí una camiseta de los Potros de Olancho. ¿Quién será el jugador que donó su camiseta? Bueno, si ustedes se la ganan, ustedes van a poder de alguna forma tirar pinta con esa camiseta porque es la original que utilizó el jugador en sus faenas deportivas. Vamos ya con las notas informativas. El ministro de Seguridad dijo en un conocido medio de la capital de la República, el ministro de Seguridad, Gerson Onán Velázquez, que los departamentos donde tienen puestos sus ojos en este momento las autoridades de seguridad son el departamento de Lloro, donde han hecho el destacamento de una gran cantidad de elementos policiales, y también el departamento del Ancho, que se está corrompiendo. Estos son los dos departamentos más violentos del país y en ellos pues las ciudades más importantes son las que tienen el mayor impacto con el flagelo de la violencia que parece estar tomando vida nuevamente, pero también las autoridades están haciendo lo propio. Así lo dijo el ministro de Seguridad, el señor Gerson Onán Velázquez, en un medio de comunicación. Ya estamos entre los departamentos más violentos del país, qué malo por este departamento que tiene tantas riquezas y tanto que dar, pero que lamentablemente cae en esa vorágine de violencia cuando se recrudece en el país. Escuchemos al ministro de Seguridad.
2: Primero, lloro. Creo que Lloro es quizás el epicentro de la violencia producto de esta actividad. De hecho, tenemos ahí focalizada una fuerte operación en la cual, inclusive con apoyo de las Fuerzas Armadas, con el acompañamiento del Ministerio Público, hemos obtenido todos los resultados que ustedes han visto en los últimos días en los medios de comunicación. Creo que en segunda instancia está Olancho. Olancho también, lamentablemente, las bondades de ese territorio, las extensas áreas geográficas, lo convierten en una tierra de mucho conflicto por violencia. Ahí hay, y bueno, y eso no es de ahora. Históricamente se han establecido clanes familiares, los cuales se han relacionado con actividades de crimen organizado, entre ellas narcotráfico, y que producto de esa actividad siempre han habido rivalidades entre grupos y asesinatos. Recientemente han ocurrido varios hechos de competencia por esos territorios, porque hasta plantaciones de coca hay en esa zona. Creo que Olancho es el segundo sitio que tenemos como gran desafío. Y obviamente ciertos municipios del sector del Valle de Sula, como Choloma, Villanueva, La Lima, Progreso, que han tenido picos de incremento en violencia, pero también algunos otros municipios del oriente del país, El Paraíso, que ha sido una zona muy tranquila, que normalmente ha habido mucha actividad, más que todo de tráfico de personas, en razón de esta, digamos, dinámica criminal que traía esas grandes movilizaciones de trata de personas, también se ha vuelto una zona un poco compleja. Entonces, es más que todo esa zona, obviamente, Tegucigalpa y San Pedro Sula, por ser las dos grandes urbes más importantes del país, tenemos barrios y comunidades con grandes desafíos. Por ejemplo, aquí mismo, en la zona de la capital, el sector oriental, toda la zona de Los Pinos, Villanueva y la salida hacia El Paraíso, siempre ha sido un desafío. La colonia Nueva Suyapa, y también la zona de la salida al norte, las colonias que están vinculadas especialmente en estas zonas de la periferia de la ciudad. No, y si usted se fija, por ejemplo, de Olancho hay dos ciudades, o tres más bien, porque la zona de Guaymaca, si bien es cierto, es de Francisco Morazán, pero se asocia más al departamento de Olancho. Y Lloro, pues, ahí creo yo que nos ha faltado, el municipio de Sulaco es quizás el epicentro de las operaciones de esta agrupación criminal que les estábamos hablando, pero hay varios municipios de Lloro, quizás que por la cantidad de población no reflejan la cantidad de violencia que hay. Este dato está quizás priorizado en función de los números absolutos, pero si nos vamos a los números relativos, cantidad de hechos violentos versus población, quizás que San Pedro Sula y Tegucigalpa saldrían de ese ranking, porque aquí, por ejemplo, tenemos una media de homicidios bajo el promedio nacional, igual que San Pedro Sula. Es tan bajo que el promedio nacional, pero obviamente existen muchos hechos criminales que hay que atender, y por eso, y siendo las ciudades más importantes del país, están priorizadas. Pero hay otros departamentos y otros municipios que, por las mismas características de la población, no representan un número, digamos, alto en cuanto a casos, pero sí un número alto en cuanto a tasas de homicidio.
0: Escuchamos al ministro de Seguridad, Gerson Onán Velázquez. Dice que en los departamentos donde hay más violencia, incluidos ahí en la cabeza en este momento, Lloro y Olancho, pues hay mayor presencia de funcionarios policiales. De hecho, aquí en esta última semana que estamos cerrando, perdió la vida un funcionario policial en uno de esos allanamientos que han estado realizando las autoridades. 19 minutos después de la hora, advierten que primeras lluvias del invierno podrían ser lluvias ácidas, es decir, mala agua, como le llaman en algunos sectores. Las lluvias previstas para este fin de semana en Honduras podrían ser lluvias ácidas. Copeco señala que la densa capa de humo, provocada por los incendios forestales y el fenómeno de inversión térmica podrían hacer que el agua arrastre contaminantes presentes en la atmósfera. Por ello, las autoridades pidieron a la población no bañarse bajo la lluvia, escuche bien, no bañarse bajo la lluvia, no consumir esa agua, tampoco utilizarla para regar plantas, ya que podría contener sustancias verdaderamente contaminantes y causar el efecto contrario cuando se riega algo o cuando se usa el agua. Uno limpiarse sería ensuciarse, y en el caso de la irrigación de las plantas, pues más bien en vez de darle vida, matarlas. 20 minutos después de la hora aquí en HCR Noticias, enlace informativo departamental. Así que este fin de semana, si llueve, no vaya a cometer el error de irse a meter bajo la lluvia, porque sí, es bonito, sería bonito, pero lamentablemente no se puede. El presidente Nasri Asfura una vez más lanzó la advertencia: cada hondureño tiene que pagar la energía. También dice, viene una ley para seguir poniendo orden en el país, porque los que se fueron no dejaron las cosas nada bien y hay que organizarse para avanzar ya con orden en el país. Así lo dijo el presidente esta semana.
3: Ya las estamos tomando, ustedes lo vieron. El cierre del Programa Nacional de Pérdidas, la reducción de la UTCD, la reducción del ENE. No duplicidad de puestos, poder ser más eficientes, reducción del gasto, medición. Deje que entremos a su hogar a poner el medidor. Viene una ley nueva que se la voy a pedir al Congreso. Déjenos poner el medidor. Va a ser desde ese momento que se ponga el medidor en adelante su cuenta. No va a haber promedios para atrás. Necesitamos la medición. Necesitamos que cada hondureño pague la energía. Va a venir también una ley para poder aliviar la deuda que tenemos en la ENE, de que cada quien pueda tener en la ENE. Pero ante todo estamos demostrando, desde el gobierno de la República, desde la presidencia, austeridad, reducción, para poder enfrentar las necesidades del país. Salud, educación, infraestructura. Ya ustedes van a ver un programa más cercano, se va a llamar Más Cerca de Usted la Salud. Estoy seguro que vamos en poco tiempo a aumentar nuestras operaciones de la mora quirúrgica. Hasta la fecha van 227. Pero vamos a estar con mucho mayor fuerza para poder salir adelante. Hay que darles, claro que sí, todo el que le debe el ENE. Desde el más pequeño hasta el más grande. Aquí nadie no tiene nada que ver. Aquí cada hondureño, todos los que consumimos energía, tenemos que pagarla. Aquí no hay nada que le favorezca a nadie. Esto es Honduras. Sí, de Novan, sí, la estamos fortaleciendo cada día más para que pueda venir la inversión. En primer lugar, que crezca la inversión hondureña y que la inversión extranjera pueda venir para generar esas oportunidades de empleo. Y ese es el trabajo que ustedes han visto que estamos haciendo.
0: El presidente de la República, Nasri Asfura, referente al tema de la energía. Cada quien tiene que hacer el esfuerzo, dice, por pagar su factura, porque la energía en el país no se produce de manera gratuita. Por ahí escuché a un empresario hacer un análisis del por qué la inversión extranjera no viene y los que deberían estar se están alejando. Y es por el problema, dice, energético. El país lamentablemente no puede competir con el tipo de energía que está ofreciendo. Usted ve que enciende los foquitos y todo, pero se requiere de potencia para poder mover maquinaria ya a nivel industrial y atraer pues cuestiones de maquilas y manufactura al país. Ya son 24 minutos después de la hora. Dice el analista y abogado Julio César López que el caso de Cedesol, conocido como Chequesol, podría escalar a penas más altas por uso repetitivo de fondos públicos. El Ministerio Público pidió que ya no se vea todo como un grupo de delitos, sino que ahora se juzgue delito por delito de todos los cheques que supuestamente se utilizaron con otros objetivos en ese sonado caso de corrupción en el país. Vamos a escuchar a continuación a este analista sobre este particular.
4: Sí, bueno, en materia penal es complicado en este caso analizar los hechos que se sucedieron en Sede Sol, en la repartición de fondos del Estado, llamado Cheque Sol. Definitivamente ahí vemos nosotros de que hay un delito continuado, ¿verdad? No podríamos hablar de un concurso de delito, sino que es un delito que se estuvo repitiendo en diferentes tiempos, diferentes espacios, y eso pues ya definitivamente, si la fiscalía considera de que se reúnen los requisitos necesarios, las acciones que se realizaron fueron en diferente tiempo, entonces tiene todo el derecho para solicitar pues la recalificación del delito, y de esa manera pues estaría buscando una pena máxima, una pena individualizada por cada delito, por cada cheque incluso. Entonces eso pues afectaría grandemente a los autores que salgan responsables de este crimen.
5: Abogado, recordemos que en este caso se utilizaron fondos del Ejecutivo, una inversión que no está destinada entre las funciones de los diputados. Sin embargo, si se continúan usando fondos del Ejecutivo por parte de los diputados actuales, ¿qué reconsideración puede tener esto?
4: Bueno, pareciera que en Honduras no aprendimos de las lecciones, ¿no? Vemos de que se cometen delitos de abuso de autoridad, el fraude, eso viene a ser aumentar lo que es la corrupción. Cada gobierno tiene la oportunidad de hacer mejor las cosas, pero lamentablemente ya estamos cansados como pueblo hondureño de que parece que las acciones que hace un gobierno las vienen a repetir y parece que vienen ya mejoradas. Entonces creo que no es conveniente pues llegar al gobierno, llegar a un cargo público para seguir cometiendo delitos en contra del erario público. Eso es detestable definitivamente, si no nunca vamos a salir de este lastre que tenemos en el país, si no hay de verdad un compromiso del funcionario en querer hacer bien las cosas y apartarse de la corrupción.
0: Ahí escuchamos al analista Julio César López referente a este tema del caso de Sede Sol, que ahora la fiscalía está pidiendo que se le dé otro tipo de tratamiento en el país. Bueno, siguiendo con otras notas informativas, alarma el hecho de tanto incendio vehicular en el país. ¿Qué es lo que está pasando? Porque antes eso no sucedía. ¿Será los combustibles que estamos utilizando? ¿Serán los tipos de aditivos que usamos en los vehículos? Pues el mayor Sergio Madrid del Cuerpo de Bomberos de Honduras informó con datos fidedignos que hasta la fecha se han registrado unos 228 incendios vehiculares en el país, un 19% más en comparación al año 2025. Es decir, algo está pasando. ¿Por qué los vehículos toman fuego? Bueno, entendemos que en altas temperaturas, pero esto también se ha producido en épocas donde no hace tanta calor. El oficial lamentó la alta cantidad de emergencias reportadas durante el primer cuatrimestre del año y explicó que muchos de estos incendios ocurren a veces por falta de un mantenimiento preventivo. Muchos conductores dicen que le olvidan echar agua al radiador y el vehículo se recalienta, provocando en algunos casos incendios que se expanden a toda la unidad o todo el vehículo, acabando con una inversión tanto que cuesta comprar su carrito. Ya estamos a 28 minutos después de la hora, 28 minutos después de la hora. El polémico asesor del gobierno del presidente Nasri Asfura, el señor Marvin Ponce, dice que da la sensación que el gobierno no ha arrancado, pero es que en este momento, dice, está arreglando el enorme desorden que encontró, el enorme desorden dejado por el gobierno anterior. Y aunque dice este gobierno no ha prometido no quejarse de los errores del gobierno pasado, pero ahí está esa situación que no se puede callar, expresa Marvin Ponce. Escuchémosle aquí en este enlace informativo departamental versión relajada del fin de semana.
6: Va bien, el gobierno va trabajando duro. Recuérdese que recibimos un gobierno bien complicado. Lo que pasa es que el gobierno, Tito es de los que dice que no hay que hablar para atrás. Pero sí podemos decir como se recibió un gobierno desordenado, finanzas públicas por el suelo. casi un terremoto había pasado por el gobierno en todas las instituciones. No hubo transición financiera, no hubo transición de institución. Ahorita en la comisión investigadora de la liquidación se encuentra realmente que habían funcionarios colombianos, funcionarios panameños, funcionarios cubanos, venezolanos, trabajando en el gobierno, tanto a nivel nacional como internacional. Había incremento de más de 28 mil empleados que le habían aumentado sin ningún control. También había habido contratación de médicos, de enfermeras, de técnicos de salud sin seguir el debido proceso. Y también había habido un incremento exagerado realmente que dieron los funcionarios públicos con la intención realmente de hacer fracasar al gobierno. Para pulir al gabinete en la ley de administración pública, la ley de contratación del Estado, para definir políticas públicas, fortalecer el Tribunal Superior de Cuentas, la Fiscalía, para que haya una lucha frontal contra la corrupción, para que también los organismos controladores no se quejen de que no tienen recursos para poder perseguir a los corruptos que han robado, porque el presidente no va a andar siguiendo a los corruptos, hay instituciones dedicadas a ello. La Secretaría de Seguridad está trabajando bien. Lo que pasa es que los nuevos conductores de la seguridad son gente más experta en inteligencia y e investigación, menos show. No tienen la experiencia de andar haciendo show, sino que viene de la escuela más de investigación y de inteligencia, que es más de investigar el crimen y capturar en el momento dado. Capturas, ha habido cualquier cantidad de capturas. Esa banda del diablo ya está bastante medio golpeada.
7: Nada más a una banda.
6: Varias bandas también, ¿no? Para que en el Aguán se ha capturado gente, en la costa norte, el narcomenudeo se ha golpeado fuertemente, la extorsión también. Lo que pasa que también este es un tema realmente complicado, pero sí, el general que maneja la seguridad con el Rommel Martínez y Velázquez están haciendo un trabajo extraordinario realmente en la materia de investigar y de la parte operativa. No, todavía no hay tiempo, no se ha evaluado todavía el gabinete, ¿va? Pero yo creo que hay que dar un poco de tiempo para que todo el mundo se instale. Recuérdese que mucha gente es nueva en la administración pública, mucha gente también estamos coordinando con el Partido Liberal una parte del gobierno, entonces esa amalgama ha costado un poco para poder tener un gabinete en una línea de pensamiento única, y eso realmente está pasando. Y también el presidente también ha andado también gestionando inversiones, financiamientos, se ha movido mucho por el mundo para buscar recursos, porque el país realmente con solo los ingresos que tiene el Estado vía impuestos no sobrevive. Para completar el presupuesto y generar empleos se ocupan inversiones y se ocupa financiamiento alternativo.
0: Ahí es esas son las declaraciones de el asesor presidencial Marvin Ponce. Este gobierno dice está arreglando el desorden que encontró del gobierno anterior. El problema dice es que este gobierno ha dicho de que no quiere tanto fijar sus ojos en lo que sucedió, sino pues empezar desde aquí en adelante. Ya son 32 minutos después de la hora. Esta artista hondureña con mucho orgullo ha lanzado ya a la plataforma de YouTube y otras plataformas de streaming su nueva producción discográfica. Se trata de la artista hondureña radicada en Estados Unidos, Cristabel Chavarría. Ella se identifica solamente como Cristabel ahora, como parte de su marca artística. El nuevo single que nos presenta Cristabel es Pensándote, una salsa que lleva fuego desde que inicia y que sabemos le irá muy bien, especialmente entre quienes gustan de este género. Así que con mucho gusto les presento a esta artista nacional, Cristabel, con su nueva producción, Pensándote, ideal para los que les gusta el género de la salsa, pero también para quienes les gusta una muy buena interpretación de un tema de salsa. Cristabel lo logra en esta extraordinaria interpretación. Nuestro primer tema de los dos que estaremos presentando con artistas hondureños, hoy tres en el programa, por supuesto. Cristabel, Pensándote, salsa.

0: Azúcar. Ahí escuchamos a Cristabel con Pensándote, artista hondureña que acaba de lanzar este tremendo tema en versión salsa allá en los Estados Unidos, pero también para toda Latinoamérica, sin olvidar, por supuesto, sus raíces catrachas, como bien escuchan en la interpretación de este tema. Yo les invito para que apoyemos a esta artista nacional, vayan a su canal oficial ahí en YouTube y apoyen dándole me gusta a este tema musical, pero además al video, pero además de eso también descargando de las plataformas de streaming esta canción para que la tengan ahí dentro de su repertorio. A bailar con Pensándote de Cristabel, su nueva producción, artistas hondureños poniendo todo su talento para representar bien al país. Ya son 38 minutos después de la hora. Bueno, ya sabemos todos que se hizo un reajuste al salario mínimo. Quedó entre 6 y 7.5% según la cantidad de trabajadores de cada empresa y según el rubro donde trabajen. Bueno, pues ya los trabajadores, los representantes de los sindicatos están pidiendo de que se haga efectivo ese reajuste. Y es urgente que se haga debido pues a que los altos costos de la canasta básica familiar y los servicios públicos están lapidando el bolsillo de los trabajadores hondureños que aún no reciben ese reajuste salarial. José Luis Baquedano es representante de las organizaciones obreras y sobre este tema dice
1: que igual nos afecta a todos, privados, públicos, maestros y todos, del costo real de canasta básica, el tema de la vivienda, la salud, la educación, y se requiere de forma urgente pues que se sienten las partes a poder negociar ese reajuste de salario que tanto necesita el servidor público, porque no es un aumento, es un reajuste por la inflación que estamos viviendo en el país. Así es que esperaríamos que el ministro de Trabajo convoque lo más pronto posible, se llegue a un acuerdo entre las partes y se aplique en los próximos meses.
2: ¿Cuál es la solicitud que ustedes harían?
3: ¿De cuánto asciende? ¿Y sería retroactivo del mes de enero?
1: Pues eso depende, pues no queremos dar cifras porque se despiertan falsas expectativas y después la gente dice, ah, es que fulano dijo que me iban a dar 5,000, dice, o que me iban a dar 3,000. Eso se va a ir dando en el proceso de negociación, cuáles van a ser las bases para negociar, qué puntos se van a negociar y cuánto van a ser el porcentaje que se está exigiendo en este momento. Recalco, no damos datos para no generar falsas expectativas. Hasta que ya esté la negociación, la gente va a saber cuánto es lo que se está planteando.
2: Ahora, ¿cuántos empleados llegan a la mesa de negociación, don?
1: Bueno, ahí estarían las centrales obreras, los diferentes sindicatos, los diferentes gremios.
2: ¿Pero cuándo iniciarían estos tiempos?
1: Esperaríamos pues que ya esté en manos del ministro. Si ya se le entregó la propuesta, ya deben de haberla analizado, ya deben de saber cuál es realmente lo que implicaría ese reajuste de salario para los empleados públicos y convocarlo más pronto posible, que no pase como el salario mínimo, que no se convocó el año pasado, se negoció hasta este año y pasaron cerca de 3 meses sin poder llegar a un acuerdo, que sea lo más pronto posible, porque el trabajador requiere de forma urgente un oxígeno económico para hacerle frente a las necesidades básicas, tanto personales como familiares.
3: ¿Cuántos empleados públicos serían beneficiados?
1: Estamos hablando de cerca de 30,000 servidores públicos que van a ser beneficiados con este reajuste de salario, ¿verdad? Que recalco eso, si el trabajador tiene dinero en su bolsa, hay más circulante y compra más bienes y servicios.
2: También, de igual forma, don José Luis, en relación al costo de vida, desde el gobierno se señala que el 60% de los productos están estables, que el 20% tiene tendencia a la baja y que solo un 20% han incrementado. ¿Qué opina usted de
1: eso? Pero es que no van a los mercados. Yo vengo saliendo de una entrevista y pasaron 2 entrevistas, una en San Pedro Sula y otra en Tegucigalpa. Los mercados están solos. El consumidor está en crisis y el vendedor también está en crisis. Eso quiere decir que la situación está difícil. Hay 40 productos que están fluctuando en cuanto a costos. Uno va a un mercado hoy o a un supermercado, encuentra un precio y mañana lo encuentra otro. Y día a día van subiendo los costos de los bienes y servicios en el país y el trabajador no tiene capacidad de compra. Entonces está reduciendo la capacidad de compra, disminuyendo lo esencial. Tiene que hacerle frente a la canasta básica, a los servicios públicos, el transporte que ya subió, la alimentación, todos esos aspectos con un salario mínimo que ni siquiera le permite cubrir el costo real de canasta básica.
0: Bueno, ahí escuchamos a José Luis Baquedano, dirigente de los obreros, referente a que hay que acreditar ya ese reajuste, que es retroactivo, es decir, nos lo tienen que dar a los trabajadores desde el mes de enero, por lo menos. Bueno, se ha conocido que ya regresó de China el presidente Donald Trump. Y ahora el presidente de los Estados Unidos se enfoca en Cuba. Dice que ese país necesita ayuda. El presidente de los Estados Unidos, Donald Trump, evitó pronunciarse sobre los reportes acerca de una posible investigación de su gobierno contra el exdictador cubano Raúl Castro y reiteró que existen asuntos pendientes por dialogar con La Habana. No quiero hacer comentarios al respecto, que sea el Departamento de Justicia quien comente sobre ello, respondió Trump cuando fue consultado sobre los informes que indican que Washington está evaluando una acusación formal contra Castro relacionada con el derribo de aviones de la organización Hermanos al Rescate, situación que se dio en 1996. Trump remarcó ante periodistas a bordo del Air Force One, el avión presidencial, durante su regreso a Estados Unidos desde China, que los cubanos necesitan ayuda y parece que Estados Unidos se las va a dar. 43 minutos después de la hora, son 43 minutos después de la hora aquí en HCR Noticias, enlace informativo departamental. A propósito de trabajo, en el país ya se está pensando en un código procesal laboral. Hay un código procesal penal, pero también se piensa en un código procesal laboral. Buscan aprobar el mismo para frenar los abusos y vacíos legales que la ley del trabajo podría tener y de la cual, obviamente, se aprovechan especialmente algunos empresarios cuando maltratan, mal pagan o no le pagan a sus trabajadores. Escuchemos esta interesante nota sobre un código procesal laboral para frenar los abusos y los vacíos legales que tiene la ley del trabajo.
4: Ya existe el código del trabajo, pero durante varios periodos legislativos se ha intentado aprobar el código procesal laboral, un instrumento secundario que establecería la ruta a trazar para hacer cese en relaciones laborales sin dejar repercusiones contra el Estado.
5: Sería pues la herramienta que definiría los procedimientos en materia laboral, cómo se llevarían a cabo, ¿verdad?, a fin de poder cubrir o dejar o no dejar alguna laguna de repente que pueda tener el código de trabajo, que no se entienda muy bien. Ya en el código procesal pues ya se dejan como bien definidos los lineamientos de cómo debe llevarse cada uno de los procesos en la materia.
4: El proyecto, previa aprobación, deberá ser socializado con los distintos sectores, según este congresista.
6: Proceso de socialización, es importante escuchar nuevamente a las centrales obreras, el sector privado, colegio de abogados, a las distintas asociaciones de abogados laboralistas, entre otros actores que son importantes para darle riqueza a este código procesal laboral y que se convierta en una norma que podamos aplicar en la realidad.
4: Expertos mencionan que un código procesal ayudaría mucho, pero sería aún más valioso si tuviera un agregado que traslade responsabilidad a los funcionarios que desarrollan despidos irregulares.
7: ¿Qué es lo que va a pasar? Que los funcionarios públicos cada 4 años van a seguir despidiendo injustificada e ilegalmente. ¿Por qué? Porque son asuntos de interés de política partidaria. Responsabilizar solidariamente al funcionario público que no haga los procesos de despido justificadamente.
4: Actualmente la Constitución de la República define en el artículo 324 que se puede traducir solidaria responsabilidad a los funcionarios que produzcan perjuicio al Estado a través de despidos irregulares. Sin embargo, esto es papel mojado, ya que no se aplica ni hay antecedentes de esta situación.
0: Bueno, interesante nota, ¿no? Un código procesal, pero ya estrictamente para el área laboral en el país, para cerrar todos aquellos portillos que tiene la ley laboral en sí. Bueno, llénese de envidia porque el empresario estadounidense Elon Musk, que anduvo acompañando recientemente a Donald Trump en ese viaje a China, se ha convertido en el hombre más rico del planeta. Este sí que no tiene problemas para comprar lo que quiere el planeta entero si quisiera. Elon Musk es la persona más rica del planeta, con un patrimonio estimado en 839 mil millones de dólares, según la lista anual de multimillonarios de la revista Forbes. Sin embargo, también figura entre los menos o menos activos en materia filantrópica dentro del grupo de mayores fortunas globales. Eso es lo malo, porque si habrá cosa terrible para los que no tienen, es que alguien que tiene mucho sea codo, sea vinagre, como le decimos popularmente. De acuerdo con el mismo reporte, Elon Musk ha transferido alrededor de 8.5 mil millones de dólares en acciones de Tesla a sus fundaciones benéficas, lo que representa cerca del 1% de su patrimonio neto, es decir, una migajita de lo mucho que tiene, pero da algo por lo menos. No obstante, la mayor parte de esos fondos permanecen sin ejecución efectiva. O sea, el hombre da, pero quienes tienen que ejecutar el billete, lamentablemente también son codos y no dan nada del billetón. ¿Cuántos millones son? 839 mil millones de dólares. Y sigue haciendo plata el hombre, ¿va? Porque ahí está haciendo negocios con todo mundo. Las 6:48 aquí en HCR Noticias. Enlace informativo departamental, versión relajada del fin de semana. Hasta empalaga decir tanto billete, ¿verdad? Hasta empalaga. Bueno, vamos con otras notas informativas. Dice la asesora de la bancada del Partido Liberal, Julia Talbot, que ha interpuesto una demanda por difamaciones y calumnias contra el honor, contra el ex precandidato presidencial Salvador Narrala. Al parecer, según Talbot, Narrala aseguró de que ella era amante del actual presidente del Congreso, y ante esa apreciación, en la página del ex precandidato presidencial, que la siguen de más de 1 millón de seguidores, esa cuestión se ha convertido en una situación de ventilación pública, poniendo en entredicho el honor de la famosa Julia Talbot, que también es una persona bastante polémica cuando declara. Pero ya dijo, presentó esta demanda ante los tribunales por difamaciones y calumnias. Vamos a escuchar a continuación a Julia Talbot.
8: Julia, si nos da a conocer el propósito de esta dirigencia que usted ha presentado en contra del señor Salvador Narrala.
9: El día de hoy me personé al Tribunal de Sentencia en la Corte Suprema de Justicia a presentar formal querella en contra del ingeniero Salvador Narrala, porque el fin de semana en su plataforma de Facebook él compartió un post en donde alegaba que yo era amante del diputado Tomás Zambrano, que es el presidente del Congreso Nacional, por lo que yo me presenté a los juzgados para que él presente las pruebas que facultan dicha acusación.
8: Con esto, ¿qué propósito usted busca y qué debería de ocurrir en el caso de señor Narrala?
9: Bueno, yo busco sentar un precedente, porque él tiene la costumbre de atacar a las mujeres, de difamar a las mujeres, de denigrarnos, pero a los hombres se les corre, como lo pudimos ver hace unos pocos días, en donde cuando a un hombre de prestigio de nuestro país lo quiso increpar ante una mentira que él estaba diciendo, él huyó como un cobarde, como lo que es. Pero a las mujeres sí nos denigran, nos difaman, y es momento que se pare ese tipo de hecho, porque él tiene 1.300.000 de seguidores en la red de Facebook. Él publica algo y mucha gente lo toma con que es verdad, y no es justo que las mujeres estemos pasando por ese tipo de ataques tan bajos cuando nosotros somos víctimas de la lengua de este señor.
8: ¿Es esto ya algo recurrente en el caso de Narrala?
9: Sí, él no es la primera vez que él difama a mujeres y ataca a mujeres. Luego sale a decir, yo no fui, yo no hice. Incluso me atrevería a decir que para estas alturas ya, como vio que actuó legalmente, ya se pudo haber borrado el post, pero tenemos los links, tenemos el grabación de pantalla en donde se puede ver no solo el post, sino los comentarios que le hacen los seguidores de él también.
8: Como dirigente liberal, ¿usted qué espera se pueda dar a lo interno de la institución política cuando también se ha venido contemplando que él sea removido, que sea expulsado del partido?
9: Él no va a ser expulsado, nosotros liberales expulsamos en las urnas, cuando él sea derrotado, si es que se vuelve a lanzar, si los años le ajustan y la edad le faculta, en las urnas es que lo vamos a expulsar los liberales.
10: Sin embargo, este tipo de comentarios y actitudes del ingeniero pues fracturan las las relaciones a lo interno del Partido Liberal, Julia?
9: Fracturadas ya están, porque él ha venido atacando a la bancada del Partido Liberal, ha venido acusándolos de corruptos, de vendidos, de hasta de, bueno, de lavadores de activos, acusa de ciertos dirigentes del Partido Liberal, dirigentes que le consiguieron no uno ni dos, sino muchos millones para campaña. Entonces, yo creo que ya no hay nada que se pueda solventar con Ignacio Salvador Narrala. Él dice que va a armar un nuevo Partido Liberal, pues ojalá lo arme, ojalá le vaya muy bien, porque los liberales somos democráticos. Y en las urnas le vamos a dar el rechazo que se le tuvo que haber dado desde las internas de del periodo pasado.
0: Bueno, y también aprovecha para meter su cuñita política ahí la joven Julia Talbot, bien, bien polémica en sus declaraciones, y ahora dice no se va a dejar de que Salvador Narrala ponga en entredicho su nombre, cuando la señala de que supuestamente es la consentida del presidente del Congreso de la República, que al otro le puede causar problemas también. Es que hay que ser bien, bien especial para frenar la lengua a veces. Según las organizaciones defensoras de los derechos humanos, como el CONADE, el tema del desplazamiento, es decir, que de las personas que han salido forzosamente por seguridad, por violencia de sus barrios, de sus colonias y comunidades, es debido a agresores desconocidos, pero también a la acción de maras y pandillas. Esos son

0: 2024 ha atendido más de 23 mil personas que han sido víctimas de desplazamiento o han estado en una situación de riesgo. En total, en los últimos años se han recibido más de 10 mil casos. Estamos hablando desde que a partir de que se creó la unidad de desplazamiento forzado interno, y esto vincula a más de 23 mil personas. En este año, pues seguimos en un proceso de atención, no tenemos como una estadística precisa, pero sí hemos visto que va en incremento. Los departamentos más afectados, sin duda, continúan siendo Francisco Morazán, Cortés, con altos índices, pero también estamos viendo un Choluteca, un departamento de Atlántida, Lloro, Colón, Olancho, El Paraíso, que han ido en incremento de casos de desplazamiento forzado. Precisamente de acuerdo al análisis de los casos que se han tenido en el Comisionado Nacional, el perfil más afectado a partir de 2016 hasta el 2024 son los comerciantes. Y esto llama bastante la atención porque en Honduras existe un desafío muy grande para el acceso al trabajo oficial, y la mayoría de los hondureños ejercen una labor de un comercio informal o una profesión, un trabajo informal a través de emprendedurismo. Y aquí es bastante desafiante porque la gente ahora tiene miedo a emprender precisamente por esto. Pero también aquellos que están emprendiendo, que tienen un pequeño negocio, una pulpería, aquellos que tienen o un mercadito, están siendo afectados por el desplazamiento forzado. Están siendo extorsionados, están siendo amenazados, han recibido atentados, y esto genera pobreza y muchos impactos en la vida y en la familia de estas personas. La segunda ocupación que nosotros hemos identificado son las personas a cargo del hogar. Y estamos hablando de las madres que son cabezas de familia, que de repente están recibiendo amenazas, que están también recibiendo un tema de extorsión, o que de repente están siendo despojadas de sus bienes porque su casa está en un punto estratégico donde es clave para una estructura criminal, o porque sus hijos están en riesgo de ser reclutados por una estructura. Entonces, es también una población bastante vulnerable, porque estamos hablando de mujeres que son madres, que muchas veces solteras, que no tienen un apoyo, y por eso es que son más acechadas por este tipo de casos. Y un tercer perfil, que este también es altamente preocupante, que son los docentes.
1: Finalmente,
0: creo que este es un estudio que la ANUR hizo recientemente junto con el Instituto Nacional de Estadística, y lo que refleja que en Honduras que tenemos casi 500,000 de personas que se han desplazado. Esto significa que esto nos llama a la creación de una política de prevención del desplazamiento forzado. Hay que trabajar en prevenir el desplazamiento forzado, que se den esas causas, la amenaza, la extorsión y todo eso, y esto va muy relacionado con un tema de violencia.
2: Bien, ese es el informe que presentó el CONADE referente al desplazamiento forzoso que se da en varios sectores del país, especialmente en barrios y colonias de sitios donde tienen hegemonía las maras y pandillas en el país, pero también otros agresores desconocidos. Con esto cerramos la emisión informativa de este fin de semana de HCR Noticias, enlace informativo departamental, versión relajada, pero obviamente no nos podemos ir sin dejarle sonando el segundo o el tercer tema, sería en este caso, de artistas hondureños en el programa. Después de, aunque no entiendo y no sé si ya se disolvieron, si ya se separaron los bohemios del reggaetón, pero los vemos haciendo a cada quien trabajos por su lado. No, por ejemplo, tiene este como estudio experimental donde le pone ritmos a algunas canciones que son muy conocidas, como lo hizo con esta canción de Arnaldo Zúñiga de Nicaragua, ¿Cómo te va, mi amor?, que fue un éxito de Pandora y que también interpreta el compositor y cantante nicaragüense. Nono, el bohemio, le pone ritmo y nos regala esta hermosa pieza con sabor a reggae de este clásico en español. Gracias a todos y todas por la sintonía.

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Price. ¿Qué te parece, Royce? Muy juiciosa la tipa, ¿no?

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Ahí se fue Raúl Alejandro junto a Russian y Wizkid Pongo. Y mira cómo te pongo entrando con el Top 20 Countdown Global, el conteo regresivo de las 20 canciones más calientes de la semana. Yo soy Héctor Elene, bienvenidos a este espectáculo radial, el cual tú te disfrutas todas las semanas. Desde ya me puedes seguir en las redes arroba Héctor Elene 1. También te puedes comunicar conmigo a través de la línea global al 1-313-944-3240. Y aquí los dejo con la posición número 19 esta semana. Arcángel, la maravilla. Hoy, Seguaya.

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2: Óyeme, qué junte el cual les traigo esta hora. Música nueva de nada más y nada menos que de Lenny Tavares. Se juntó junto a Sergio George a crear esta bomba musical, la cual se titula Palo Bonito. Salsero, estoy pa' ti, súbelo en el Top 20 Countdown Global con Héctor el Nene.

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1: Y permítame si les traigo un bolerito a esta hora. Lo que pasa es que esto nunca había pasado antes. Estamos hablando de lo nuevo y la nueva versión de Risk It All de Bruno Mars, pero en español. Lo arriesgo todo. Y se arriesgó mucho Bruno Mars haciéndola en español. Escúchala ahora, la canción trending de la semana en el Top 20 Countdown Global con Héctor el Nene.

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8: Ya estamos de regreso. Y ahora continuamos con el Top 20 Countdown Global con Héctor el Nene, número 15.

antes quiero aprovechar y enviarle un saludito bien chévere a la gente linda escuchándonos desde Tampa, también en Filadelfia, mi gente en Aruba y República Dominicana, reportando sintonía a través de la línea global. Tú también lo puedes hacer a través del 1-313-944-3240. Eso es 313-944-3240. Continuando con el conteo regresivo de las 20 canciones más calientes de la semana, los dejo con la posición número 14. Dalex Farruko, Honguito.

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2: El hijo de la salsa está por sacar su propia producción. Estamos hablando de Frankie Ruiz Jr. y arrancó ya con su primer sencillo. Esta se titula Mi Flaca y la escuchas ahora en el Top 20 Countdown Global con Héctor el Nene.
3: Saludos familia, les habla Frankie Ruiz Jr. y estamos escuchando mi nueva canción en el Top 20 Countdown Global con Héctor el Nene, a donde quieran porque estamos a nivel global.

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1: No sé, número 12.

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2: Y ahora nos vamos de viaje al 2003, cuando salió el disco ¿Quién contra mí? De Yandel, cuando se fue por primera vez de solista. Y esto fue un exitazo. Te suelto el pelo. Escúchala ahora en el Top 20 Countdown Global con Héctor el Nene.

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Número 10.

0: Ahí se fue Manuel Turiz en la posición número 10 en el South 20 Countdown Global con Héctor El Nene. Recuerda que me puedes seguir en las redes, arroba Héctor El Nene 1, y te puedes comunicar conmigo a través de la línea global al 1-313-944-3240. Eso es 313-944-3240. Y a esta hora quiero aprovechar y enviarle un saludito bien chévere a la gente escuchándonos desde Islas Canarias, allá en España, y toda mi gente en España y Europa, como también toda mi gente linda en Venezuela. Continuando con el countdown, lo dejo con la posición número 9, y esta semana le toca a Carlos Vives. Te dedico.
1: Ya no sé.

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1: Y esta no la tienes todavía porque me la envió Maluma directamente al correo electrónico. Lo nuevo de Maluma, Tu Recuerdo. Y lo escuchas ahora en el Top 20 Countdown Global con Héctor el Nene.
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Eso es el Top 20 Countdown Global. Y tú también puedes ser parte del conteo. Envía una nota de voz a WhatsApp y la línea global 1-313-944-3240. Número 7.

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1: Y este artista está trending esta semana porque ha decidido cambiar prácticamente todo su concepto o algo así. Me explico. Eladio Carrión ha anunciado un cambio significativo en su enfoque musical, dejando atrás las letras negativas para promover un estilo más positivo y consciente, buscando un impacto favorable en sus hijos. Recientemente, ¿verdad?, ha protagonizado titulares por el éxito de sus conciertos y su colaboración con New Balance. Eladio Carrión, el artista trending de la semana, con lo nuevo Polaroid. Escucha.

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Estamos de regreso. Y ahora continuamos con el Top 20 Countdown Global. Con Héctor el Nene. Número 5.

0: Sonic Countdown Global con Héctor El Nene. Activo en las redes como siempre, @HéctorElNene1. Y en la línea global te puedes comunicar conmigo al 1-313-944-3240. Y ahora continuamos con el conteo regresivo de las 20 canciones más calientes de la semana. Y esta es la número 4. Maluma, Kany García, 1 más 1.
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1: Que vuelva vos, dice el Fercho el Feira. Esta hora en el Top 20 Countdown Global con Héctor el Nene. Música nueva, escúchala ya.

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2: Llegó la hora de otro clásico global y a esta hora les traigo El Bueno, El Malo y El Feo. Una canción clásica de hip hop, reggae y dancehall lanzada en el 2003 por el pionero Vico C con la colaboración estelar de Tego Calderón y Eddie D, producida por DJ Blas. Y la escuchas ahora en el Top 20 Countdown Global con Héctor el Nene.

0: Mundial. Y por supuesto no me puedo ir sin dejarlos con la posición número uno. Esta semana le toca a Shakira junto a Bele, Algo Tú. ¡Nos vemos!
1: Número

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Dale volumen a tu radio y tírame por las redes sociales @DJKAZZAE.

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0: suéltala.
1: Oye, seguimos activos aquí en el show de DJ Casanova, el que controla, y ahora entramos en el mix número 2 con más presión, más calle y más perreo. Hoy este bloque viene virado con Bless, Jory Boy, Chencho Corleone, clásico de Daddy Yankee, Bad Bunny, Ryan Castro, Man, It's Gonna Be Wild. Así que no le bajes la energía, dale más volumen a tu radio, porque este mix viene duro de verdad, sonando lo nuevo, también los clasiquitos que siempre rompen.

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de DJ Casanova, el que controla, y entrando en la número 5 esta semana, Eladio Carrión con el palo Polaroid. Y hablando claro, Eladio este año viene virado, ¿sabes? Hizo un show en el Choliseo donde eso se fue abajo, y se formó tremendo mash pit boricua, todo el mundo ahí brincando, cantando, sudando, tremenda vibra, mano. Eladio de verdad que está en la del otro, que también están rompiendo, siguen dominando, aunque empezó a bajar un poquito el tema. Estoy hablando de La Villa, de Ryan Castro y Capo, que hoy están en

se fue la número 3 esta semana de Shakira y Vele con Algo Tú. Y Shakira no le ha dado break a nadie, ¿sabe? Shakira sigue facturando, sigue sonando y ahora vuelve al Mundial del Fútbol con el tema oficial de la FIFA 2026, que por ahí se rumoraba que podía ser Bad Bunny, pero no, papi. Shakira lo hace otra vez desde Waka Waka hasta ahora. Ella sabe cómo poner el planeta entero a cantar. Bueno, y seguimos con el Top 5 Countdown en el show de DJ Casanova. Up next, otro junte que viene duro, Jory Boy con Chencho Corleone, Incorregible.

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1: Bueno, y antes de revelar la canción que hoy ocupa la posición número uno en el Top 5 Countdown del show de DJ Casanova, vamos a darle un poquito para atrás. Rewind, porque tú sabes que aquí no solamente te sonamos lo nuevo, también respetamos los clásicos que abrieron el camino. So we're gonna take you back real heavy right now con uno de esos reggaetones que no falla, Magnati Valentino, Anda. Y después de esto, revelamos la nueva número uno esta semana, así que no te muevas.

canción número uno en el Top 5 Countdown del show de DJ Casanova, el que controla, y estoy hablando de Mike Towers, uno de los tipos más consistentes del género. Oye, montado en el universo de W Sound, sabe que ese West Cole, Obi on the drums, los tipos que le meten duro de verdad ya en medallo, y eso es lo que hace este tema diferente, porque tiene como un bounce de reggaetón, pero con vibra de trap fino, flow calle, pero elegante, como solo Mike Towers lo sabe hacer. Y esta semana se apoderó de la...

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4: Y así vamos a arrancar con el party más activado en tu radio de DJ Red del Colorado. Esto es el Party Mix. Desde ya comienza a reportar tu sintonía en mis redes sociales, Instagram, Facebook, TikTok, @ DJ Red del Colorado, arrancando este party con Jory Boy, Chencho Corleones, Incorregible, sonando bien duro en tu radio. Esto es...

Urbana y tu radio es El Colorado, poniéndote a bailar y a gozar en este fin de semana. Sigue reportando tu sintonía en mis redes sociales, Instagram, Facebook, arroba DJ Red del Colorado. Sube tu videito para repostearte, para que te vayas viral. Mientras tanto, llegó Ozuna, Una Aventura, sonando bien duro en tu radio.

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4: Seguimos el party ahora con merenguito urbano. ¿Cuál quieres escuchar? Revuelta la sintonía en mis redes sociales. Arroba DJ Red del Colorado. Ponte pa' mí que estoy pa' ti. Vengo bajando con la bichota Karol G. Arrancando esta mezcla con Manuel Turizo, Rawayana, Inglés en Miami. Sonando bien duro en tu radio. Esto es

Ahí se fue Capaz, sonando bien duro en tu radio, merengue urbano con el Colorado. Esto es el Party Mix. Continúa reportando tu sintonía, en qué parte del mundo estás bailando y gozando. Vamos para la salsa, a esta hora complaciendo al corillo de Seattle, Washington. Dale volumen, no muerte la música latina urbana, suena en tu radio.

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1: Vamos bien, ¿verdad? Se ve bien, se escucha bien. Beautiful. Estamos aquí en Kiki on the River. Pasándola rico, calentando motores apenas, calentando. We're just warming up. Apenas estamos calentando. Dos semanitas para el Miami Bash. Dos semanas. Faltan dos semanitas para hacer el party más grande de Miami. Sábado 30 de mayo, Kaseya Center, Miami Bash. All right, get those tickets en Ticketmaster.com. Mira, Alex, saludito para Ibeliz, la gente mía de Puerto Rico, Luis Alvarado, siempre conmigo ahí. Gracias, mi hermanito. Norma Morales, Alex Tito Salazar, desde España. Un saludito para mi hijo Troy, está cumpliendo 9 años, fanático tuyo full. Entra rápido, YouTube, Alex Sensation Music, para que veas el live y también en nuestra aplicación, la música app. Por supuesto, escúchame en vivo en la Mega en Nueva York, la Mega en PR, el Nuevo Sol en Miami, Orlando, Tampa y en Los Cayos también. ¡Uy, uy, uy! José Tinoco, ya va a comenzar, mijo. Deja eso. All right. ¿Está ready? ¿Está trabajando bien la maquinita? Está trabajando bien la maquinita. Súper bien, súper bien. Me encanta, se ve bonito. Marvelous. Bachata ahora, bachata. Bachata y merengue, claro que sí. Aquí mezclamos de todo para todos. Tenemos un poquito de todo. Usted me la pide y yo se la mezclo en vivo.
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1: Vamos al sentimiento. Una mezclita de bachata y merengue ahora,

sabes que vamos rumbo al Miami Bash. Esto es como un calentón, calentando la pista para el Miami Bash. 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

dímelo, suénala, suénala. Para ti. Qué bachata más rica, ¿verdad? Estamos en vivo desde Kiki on the River. Tengo las cámaras prendidas en mi canal de YouTube, Alex Sensation Music, en la música app de nueestra aplicación. Escúchame en vivo en la Mega Nueva York, mi gente de Nueva York, New Jersey, Connecticut, Pensilvania, la Mega en Puerto Rico, la Isla del Encanto, en el Nuevo Sol, con Z en Miami, Orlando, Tampa y en Los Cayos también.

0: ¡No se rían! Ustedes son malos. Ustedes son malos ahí, ¿no? Ustedes son malos, hombre. Estamos en el Kiki Yacht. Este yate lo pueden alquilar para su cumpleaños, su aniversario, un date exclusivo. En la página de nuestro IG se llama Kiki at Sea. Kiki at Sea, ¿ok? Y puede rentar este yate. Si me quieren a mí en el yate, eso es un costo extra. También puedo venir con el yate. Eso es un costo extra. Si necesitan que yo también sea bartender, también es un costo extra, pero también le meto a la mixología. Si necesitan un bailarín exótico, también le meto. Y el capitán, ven, capi, dos por uno. El capitán y yo aquí hacemos el trabajo. Nosotros resolvemos. Sí, sí. Oye, pero ustedes van a bailar ahora. Vayan comiendo, coman bien y todo, coman. ¿Quieren postre? Les pido el postre ya, ¿quieren postre ya? ¿O todavía no? Postrecito. Capi, el sampler, tráigale el sampler ahí. Y después, el tequila y el aguardiente. Apenas estoy calentando motores. Bueno, ya saben, 2 semanas para el Miami Bash. Ya estamos listos, sábado 30 de mayo, nos vemos en el Casella Center para el Miami Bash. Está confirmado Wisin, W, el sobreviviente. Le presento al capitán. Capitán, venga, saluda a la gente aquí. El capitán.
1: Saludos, saludos, familia, ¿cómo estamos?
0: Este es el capitán Dani. Este es mi hermano aquí. Dani, el capitán Dani.
1: Saludos, aquí estamos con Alex Sensation en The Kiki Yacht, baby. Aquí estamos disfrutando con unos temazos sabrosos, papá.
0: Y lo que viene, y lo que viene. Y se formó la gozadera. Ay, ay, ay, ay, ay, ay, ay, ay, ay. Pidan, oye, pidan lo que quieran, que Marvelous paga. Marvelous es el hombre del billete hoy aquí. Marvelous paga todo hoy aquí. Alex, saludito para mi nieta Yuleisha, que está de cumpleaños. 11 añitos de parte de María. ¿Quién más está por aquí? Alex Sensation, it's my birthday today. Give me a shout out. Estoy celebrando en Punta Cana. Saludito para Alexandra de Staten Island. Happy birthday, baby. Allá en Punta Cana. ¡Qué rico! ¡Uf! ¡Qué belleza! Prende la cámara ahí, Liquid. Prende la cámara. Prende, prende, prende, prende. Alex, desde New Smyrna Beach. Sorry, New Smyrna Beach. Para Iris. No trabajes tan fuerte, Pati, me dice. Estoy trabajando, Pati. Cuidado, estoy trabajando. No me calientes en la casa. Saludito para... para Jordan. Jordan. Gracias, Jordan. ¿Ya la aprendiste? Ponla en... vuelva a aprender ahí. Cuando te salga la vaina... ahí, ahí, cuando te salga, lo pones ahí. Ok. Saludito para Marlene González, para Mary Jane, la gente de Cincinnati, Rey y Mel desde Cincinnati. Ya aprendió, ahora sí. Dale para allá. Mete mano. Ahí está el juguetito, mira el juguetito. ¿Y dónde están los postres? Show me the desserts. Eso es lo que yo quiero ver. Muéstrame los postres. El baklava. Uf, el baklava, papi. Qué duro ese baklava. Baklava. Qué rico. All right, Alex desde Atlantic City, DJ Fox, Austin and Jeffrey from Belleville, New Jersey, Santiago en la casa, mi hermanito DJ Brandon allá en Santiago, República Dominicana. ¿Quién más por acá? Luis Rivera desde Puerto Rico. Activo, Alex, gozando contigo. Entra rápido, entra. YouTube, Alex Sensation Music, para que veas el live, ya tú sabes. Y también en la aplicación, descárgala gratis, la música app. Estamos en vivo en La Mega en Nueva York, La Mega en Puerto Rico, El Nuevo Sol en Miami, Orlando, Tampa y Los Cayos también. ¿Qué más quieres escuchar en vivo desde Kiki on the River?
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0: Rumbo al Miami Bash. Faltan 2 semanas. 2 weeks.

0: Viniste a chapearme.
1: Siempre.
0: Chapeo light, como dice Friqueado, chapeo light.
1: Normalito, normalito. Vamos a chapear, aquí hay gente bella, aquí hay comida bella, hay tragos bellos, hay de todo aquí.
0: Y está, a mí está,

0: rico. Todo se ve bien, se escucha bien. Beautiful, mano. Estamos gozando. Mi hermanito Roger allá en los controles en PR. Roger, te quiero. Voy para allá. So, estamos planeando ir para Puerto Rico después del concierto, después del Miami Bash. So, después del Miami Bash, el próximo fin de semana, que es el primer fin de semana de junio, ¿no? Hacer el live allá el sábado. Déjame ver. Bueno, en dos semanas estamos aquí. Tenemos ya, este es el warm-up party. El warm-up party del Miami Bash, que es el sábado 30 de mayo. En dos semanas exactamente de hoy. Dos semanitas. El sábado 6 de junio, Puerto Rico. Sábado 6 de junio. Dale. Dale. Dale, don, dale. Claro. Vamos a darle. Vamos para la terraza de Tato. La terraza de Tato, la terraza de La Perla. Vamos para allá, dale. Hace tiempo que no voy y ya tengo que ir a visitar a mi gente allá, darles cariñito. Un abrazo para Chris y Carmen. ¿Cuándo vienes a Toronto? Pronto, papi, ahorita del verano. En el verano vamos para Canadá, si Dios quiere. Ahí está el juguetico, mira el juguetito. Dale para allá. Dale para allá con el juguetito. Alex desde el Bronx, Kevin Peralta. Saludos para la familia. Y para mi amigo Eric, que está de cumpleaños. Happy birthday, Eric. Orlando y la familia Alicea. Estoy celebrando mi cumpleaños 40 contigo, Alex. Yasmín Céspedes. O Céspedes. Espérate. Yasmín Céspedes. Yes, I got it right. 40 añitos. Happy birthday, baby. Feliz cumpleaños. Feliz cumpleaños. Happy birthday to you. Oye. Yo no puedo beber. Yo no puedo tomar. No puedo tomar. Antes de las 8. Después de las 8, sí. Paulita. Yo pues. Está buena. Pam, pam, pam. All right. Ponme los saluditos. Solo los shoutouts ahí. Estamos en vivo desde el Kiki Yacht. Todas las personas que están aquí van para el Miami Bash. Todos vamos a hacer un party en el Miami Bash, ya tú sabes. Sábado 30 de mayo vamos a llevar el party más grande de la ciudad. Lo vamos a llevar al Kaseya Center. Confirmado Wisin. Confirmada la caballota Ivy Queen. Leyenda también. Arcángel, la maravilla. Ryan Castro de Medellín. El cantante del gueto, Oniel el Bebecito. Gente de zona. Alexander y Randy, mis hermanos. Farruko. Baby Rasta y Gringo. Los Reyes del Perreo, Alexis y Fido. Mau y Ricky. La hermosa Gracie. Qué bella está Gracie. Me encanta que está de regreso rompiendo la tarima, Gracie. También Fariana. Ladies. Chimbala de República Dominicana. Jory Boy. Dalex. Ya sabes, sábado 30 de mayo. Te espero en el Kaseya Center con todos mis amigos. Bailando toda la noche. Hasta que nos boten. Hasta que se seque el malecón. Ya tú sabes. Mami, me está preguntando cómo se llama usted.
1: Catalina.
0: Catalina, ¿de dónde, Catalina?
1: Colombia.
0: Colombia en la casa, ¿qué parte, Catalina?
1: De Cali.
0: ¡Oís! ¡Qué belleza! ¡Cali es Cali! Ok. Estamos compartiendo con la gente aquí. Pasen en el bote, la gente que tiene su bote. Pasen por aquí en el bote. Saluden. Los que están cerca de Kiki on the River, vengan para acá. Pueden venir aquí a janguear con nosotros. Pueden pasar aquí a Kiki on the River, ¿ok? Vengan para acá. Happy birthday para Daniel del Bronx. La familia Carrillo. Shoutouts para la familia Carrillo en la casa. All right. Déjame hacer un poquito de reggaetón. ¿Classic o nuevo? ¿Quieren nueva escuela o vieja escuela primero? ¿Nueva escuela o vieja escuela? ¿Del nuevo o del clásico primero? ¿Ah?

que dónde están las mujeres solteras en este yate. Las mujeres solteras, mano arriba, las solteras. Las mujeres que están amarradas y tienen su novio con la mano arriba, la mujer amarrada. La mujer que controla a su marido con la mano arriba. Los hombres gobernados.